0: Y los melódicos, ella se inspiró a los melódicos, dijo que quería recordar esa famosa orquesta de Venezuela.
1: Andiamo avanti con Momento Latino, número 12, dove troviamo Manuel Turizo.
0: Con Por un pendejo, no sé.

0: Mamacita.
1: Esta canción, tú sabes, cuando yo veo una ave, una bella mujer, dice, chao, mamacita.
2: Número 3, momento latino, cambiaré.
0: Con Luis Fonsi, un